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1: 7:19. Oiga, robo millonario en la playa. Se llevaron 23 motos eléctricas de una bodega. La mercancía está avaluada en 80 millones de pesos. Este millonario robo se registró en la madrugada del día de hoy en el corregimiento La Playa, jurisdicción de Barranquilla, luego de que delincuentes violentaron una bodega y se robaron estas 23 motocicletas eléctricas. Según la denuncia hecha por el propietario, los hechos se habrían registrado entre las 2 y 3 de la madrugada. El robo está evaluado entonces en 80 millones de pesos. Bendito Dios. Mire, al menos 5 antisociales llegaron a esta bodega donde se almacenaba la mercancía, violaron la seguridad, se llevaron los vehículos. Posteriormente fueron cargadas una a una en un camión para luego huir del sitio de las motocicletas. El propietario de los vehículos eléctricos se dio cuenta del millonario robo en horas de la mañana cuando llegó a abrir el local. Las autoridades ya se encuentran frente a las investigaciones para dar con los responsables del hurto. 7:20. ¿Qué me tiene por allá Dani Díaz?
2: Yo le cuento que hay noticias bonitas. A nosotros nos gusta también, nos encanta poner noticias bonitas. El zoológico de Barranquilla, ¿ya le contaron?
1: No, cuente.
2: Bueno, ya registró el nacimiento de una cría de paujil de pico azul.
1: ¿Un ave?
2: Sí, es un ave. Es una ave, es una especie de ave endémica que es de aquí de Colombia y que se encuentra en grave peligro de extinción debido pues obviamente a la pérdida de su hábitat natural y también de la cacería indiscriminada. La llegada de este nuevo ejemplar representa pues un importante logro técnico también para el programa de conservación y también de reproducción en cautiverio que pues adelanta a la institución zoológico. Y pues permitiendo también a los médicos veterinarios y los biólogos también monitorear de cerca el crecimiento de este polluelo bajo estrictos cuidados nutricionales y también sanitarios, fortaleciendo así pues obviamente todos los esfuerzos regionales y nacionales para poder preservar la biodiversidad de la fauna silvestre amenazada en el país. Oiga, y es bonito. Bonito, es un espécimen bien bonito. ¿Cómo hace?
1: 7:22 noticias a esta hora en Tiempo de Luna.
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1: 7:36 minutos.
2: ¿Se quiere quedar?
1: No. Bueno. No, porque ahorita viene Noche de Copa Radio Tiempo y para eso estás tú, que eres el encargado de poder prender la fiesta, la pachanga y el desorden. Yeah. Montarte la mesa, encuerarte y demás. Digo, ¿sí? De poner buena música y demás. Este, 7:37 minutos. Oiga, le tengo noticias tecnológicas.
2: Ándale, a ver, la escucho.
1: Se viene el lanzamiento del iPhone 18.
2: Ah, yo por eso no compro eso.
1: iPhone 18 Pro y Pro Max el próximo 9 de septiembre, que es 9 de septiembre, es el miércoles, el próximo miércoles. Hay cambios en su estrategia de lanzamiento. La compañía anda preparando una presentación donde solo los modelos más avanzados debutarán ante el público.
2: ¿Qué va?
1: Así que bueno, se viene. Yo que me quedé en el 17. Imagínate, ahora que 18. Ay, Dios mío, si no hay bolsillo que aguante. No he terminado de pagar el 17, ahora va a sacar el 17. Bueno, en fin. El cuento es que será presentado según este 8 de septiembre. Perdón. Este 9 de septiembre, estoy loca. Y bueno, se viene no solo el iPhone 18, sino también pues los AirPods, también Apple Watch. Ellos siempre sacan como que un poco de cosas también.
2: Sí, o sea, sacan todos los elementos que hacen parte de la gama.
1: Bueno, de acuerdo con las filtraciones que se han especulado, que han salido a través de las redes sociales, este iPhone 18 Pro incorporaría el procesador A20 Pro, mejoras de eficiencia y rendimiento y un sistema de Face ID renovado, posiblemente integrado bajo la pantalla y una Dynamic Island más pequeña. También se menciona una posible cámara con apertura variable, aunque esta característica aún no ha sido confirmada oficialmente. Hay que esperar hasta el próximo miércoles a ver qué es lo que es.
2: Pregúntame,
1: carnal.
2: ¿Lo va a comprar?
1: No te digo que no he terminado de pagar el que tengo. Ahora voy a comprar el 18. Oh, ni estoy. No tengo plan. Hay que decirle a Orlando. A la gente de plan y que nos los fíe.
2: A Orly. Orly, ahí te va.
1: El Orly Junior. Bueno. 7:40, yo me despido, pero aquí queda Dani Díaz, ya viene Noche de Copa Radio Tiempo.
2: No debería quedarse, pero
1: sigan bueno. Ustedes, mañana nos encontramos a las 10 de la mañana después de los clásicos. Sigan conectados a Tiempo de Luna.
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0: Son las 8 en punto.
2: Son las 8 en punto.
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1: 8:26 minutos en Noche de Copas, Radio Tiempo, mis amigos. Música con los Bukis. Es tiempo de brindar, es tempranito apenas, ¿eh?

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cuando brinden se arranque por ahí una sonrisa, por donde sea, hombre. Minutos, Dani Díaz, son ustedes a esta hora en esa noche de copas del viernes. Voy con esta canción, Karol G. Hey, wow, qué canción para disfrutar en noche de copas.

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Marta, perrea Dani, perrea. Gracias, Marta. Hola, Ana Silvia, ¿cómo estás? Te mando un abrazo gigante también. Gracias por estar con nosotros en esta noche de copas del viernes también. Los saludos ahora. Elizabeth, ¿cómo estás? Saludo a Elizabeth también, Eli, mi querida Eli. Un abracito para ti fuerte.

0: bueno.
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2: Te voy a consentir inmediatamente en Noche de Copas, fíjate. Lo que viene ahora sé que te va a encantar porque me estás pidiendo algo de ella y aquí te va. ¿Querías algo de Ana Gabriel en Noche de Copas? Tanto aquí está, ¿eh? No entiendo, se llama. 9:08, Noche de Copas del viernes. En tu Radio Tiempo.

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como siempre me ha encantado brindar con ella. La mejor, ¿eh? The best. Ay, Dios mío, Rocío Dúrcal, nos enloqueces con tu música, con tu voz. Y por supuesto nos pones a brindar también en una noche de copas de este viernes, por ejemplo. Es un radio tiempo.

saluditos. Tengo más saluditos por aquí. Me llegaron más. George, ¿cómo estás? George Junior, un abrazo para ti. Grande, grande, grande. Annalisa también está con nosotros por acá. Liz. Hola, Liz. Feliz noche para ti también. ¿Con qué está brindando Liz hoy? Para Joshua Oquendo también, te mando un abrazo, amigo Joshua Oquendo. Tenía rato que no me escribías, siempre me escribí en noche de copas, sobre todo los sábados, pero bueno, se adelantó. Mañana te espero otra vez, Joshua. Hola Mati, ¿cómo estás? Mati Cepeda está con nosotros a esta hora también. Para Natalie Ojeda, un abrazo también. Te mando un kiss. Gracias por ese besito que me mandaste por ahí.

0: pasándola bien, ¿verdad? Con mucha música, mucho de tu radio tiempo. Eso que viene a continuación sé que les encanta también.
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0: noches. Muchísimas gracias por todo. Hasta siempre.
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0: Él es Miguel Bosé con esto que se llama Linda, una canción que lanzó en su álbum debut llamado de la misma manera, Linda, en 1977. Pero como dato curioso, esta canción no realmente originalmente no es de Miguel Bosé, sino de un grupo italiano, de una banda italiana llamada Pooh, y que había lanzado posteriormente, bueno, anteriormente, en 1976. Y un año después, nuestra estrella Radio Tiempo panameño español
1: Radio Tiempo
0: tomó esta canción, la adaptó en su versión llamada Linda. Y como les digo, que lleva el mismo título el álbum de donde se desprende esta canción. Ya son las 6 de la mañana con 27 minutos, 6:27 en los clásicos. La historia de Radio Tiempo 96.1. Buenos días. Qué bonita mañana. Qué bonito día. Un día para agradecer, un día para darnos una nueva oportunidad con aquellas cosas que de pronto tenemos inconclusas, con aquellos te quiero, te amo que tenemos guardados, con aquellas visitas que desde hace mucho tiempo estamos dando y todavía no lo hacemos. Es un gran día para pedir perdón, para dar el brazo a torcer. Además que estamos en el mes de amor y amistad, y por supuesto debemos entregar amor, debemos entregar amistad, debemos entregar felicidad, debemos entregar lo más bonito que hay en nuestro corazón. En amor y amistad, estamos a tu lado en Radio Tiempo 96.1.
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0: No son solo palabritas, es la verdad, es lo que estoy sintiendo. Ya te lo he mostrado con acciones, pero te lo digo también a viva voz. Con la música de Eleno, te lo digo en los clásicos, la historia de Radio Tiempo 96.1, 6 de la mañana, 43 minutos, 6:43, 5 de septiembre. Hoy es el Día Mundial del Hermano. Hoy 5 de septiembre se celebra en muchos países del mundo el Día Mundial del Hermano para rendir homenaje a uno de nuestros familiares más cercanos, con los que crecemos, compartimos, en algunos casos compartimos hasta la habitación o hasta la ropa, y además de esto, de compartir habitación y ropa, compartimos también muchos secretos, mucha confidencia. A comparación de otros países o de muchos países, el único país que lleva a cabo esta celebración en una fecha completamente diferente es el país que está en el sur del continente. Les hablo de Argentina, que se celebra el 4 de marzo.
1: Nada más.
0: Aunque quizá esta fecha no es una festividad o completamente oficial en todos los países, cada vez más personas alrededor del mundo aprovechan esta ocasión para celebrarlo con sus hermanos y sus hermanas, recordando la importancia de los lazos familiares y también de la influencia que cada uno de los hermanos tiene en nuestro desarrollo y en nuestro bienestar emocional. Feliz Día del Hermano para todos aquellos hermanos, para mis hermanos. Feliz día. Y hoy te lo compartimos, te lo decimos en los clásicos, la historia Radio Tiempo.
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0: La historia. Saludos para Viviana, que me dice: Ronnie, buenos días, conectada con los clásicos. Liz también dice presente, escuchando los clásicos Radio Tiempo. Esta canción le gusta mucho a Arsenio, que la solicita a través de nuestro WhatsApp 301-3096-1. Tengo todo, excepto ti, en los clásicos.

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Lo mejor de tu vida lo he disfrutado yo, los mejores momentos los he compartido contigo. Y seguramente también los mejores momentos de mi vida, ahí estás tú a mi lado. Julio Iglesias y lo mejor de tu vida en los clásicos, la historia, Radio Tiempo.

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5: Ya tenemos las 7 de la mañana en punto, las 7 de la mañana y todo el tiempo.

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Hay muchas cosas tristes en la vida, pero una de las más tristes son las despedidas. El triste José José, la verdad es que sí, qué triste es decirnos adiós cuando hay mucho amor de por medio. Son los clásicos, es su historia, 7 de la mañana con 13 minutos, 7:13 en los 96.1 de la estación que te enamora y te consiente todo el tiempo, mes de amor y amistad. Saludos para Lizeth Ortega, fiel oyente de nuestra estación que desde Baranoa dice presente, conectada con los clásicos. Luisa también nos dice buenos días, presente con mi estación favorita. Enrique dice, Ronnie, Enrique Quique Barraza, escuchando los clásicos Radio Tiempo. Desde Baranoa también me dice, estoy en sintonía desde la web www.radiotiempo.coto. También puedes estar ahí en sintonía, donde quiera que estés, donde quiera que te encuentres, a través de la web le das clic a Barranquilla y automáticamente nos escuchas todo el tiempo. Saludos para Janio y Rosita, escuchando Radio Tiempo todo el tiempo. Bonito sábado también para ustedes. Juan Carlos Zúñiga, un abrazo, Juanca. Gracias por estar conectado con los clásicos, con la historia de Radio Tiempo. Un abrazo grande para la familia, Juanca. Lucía Otero me dice, Ronnie, buenos días, conectada con mis clásicos, la historia de Radio Tiempo. Marta también dice, escuchando mi estación favorita. Anita también me dice, Ronnie, buenos días, presente con los clásicos. Ella quiere escuchar música de Jordano y por supuesto que te consentimos en los clásicos. Esto se llama Locos de Amor. 7 de la mañana, 14. Son los clásicos Radio Tiempo.

0: Ese loco soy yo, ese loco que te extraña, ese loco que te ama, ese loco que te canta en esta mañana de clásicos, en esta mañana de tu historia, Radio Tiempo 96.1. 7 de la mañana, 32 minutos, 7:32 en los clásicos, la historia de Radio Tiempo 96.1, que hoy recuerdas, que hoy cantas junto a ella, que hoy te evoca un momento, una persona, un lugar, una situación, personas que están, personas que no están. 29 grados centígrados nos acompañan en esta mañana de hoy, con humedad del 76% y un viento de 13 kilómetros por hora, lo que nos indica que está haciendo un calor un tanto fuerte en la ciudad. Pero ¿quién le dijo al barranquillero, quién le dijo al atlanticense, quién le dijo al caribeño que el calor es impedimento para pasarla bien, para disfrutar la vida, para compartir buenos momentos con la familia, con los amigos, con los seres queridos? Estamos al aire juntos en los clásicos, la historia de Radio Tiempo. Saludos para David, que me dice presente escuchando los clásicos.
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0: Marta Mora, fiel oyente de nuestra estación, me dice despertando a tiempo con los clásicos Radio Tiempo. Edwin Cañas desde Santa Marta dice presente con Radio Tiempo, los clásicos al aire. Saludos para Olga Mesa, que me dice Ronnie, buenos días, presente con los clásicos. Un abrazo, mi querida Olga. Angie me dice, Ronnie, aquí pegadita, la mejor emisora del mundo mundial y los clásicos, que no es lo mismo.
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0: Un abrazo cariñoso también para ti, linda. Jessy y Denín, siempre conectados con los clásicos, un abrazo. Desde el barrio Las Nieves nos dicen presente, escuchando Radio Tiempo todo el tiempo. Saludos para Augusto, que me dice, Ronnie, buenos días, presente con los clásicos. Y esta canción de Rocío Dúrcal, que la solicita Milena a través de nuestro WhatsApp 301-3096-1. Son los clásicos, esto se llama Costumbres. Escuchas los clásicos, la historia con Ronnie de la Hoz en tu Radio Tiempo.
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0: Ay, amor, no sabes cuánto me duele no estar a tu lado. Ay, amor, ¿por qué me cuesta tanto superarte? Es lo que dice Miriam Hernández desde Chile. Con esto que se llama así, Ay, amor. En esta mañana de clásicos, en esta mañana de tu historia, Radio Tiempo. Saludos para Nilsa que me dice, Ronnie, hermosa mañana de sábado. Ya mi trabajo disfrutando de mis clásicos. Toda la programación está a pedir de boca. Gracias, mi querida Nilsa. Jackie también me dice presente, escuchando los clásicos Radio Tiempo. Jesús Ibáñez también conectado desde la fría capital y disfrutando de los clásicos Radio Tiempo. Un abrazo, querido Jesús. Un abrazo caluroso desde Barranquilla. Lizeth Montaño dice buenos días, activada con los clásicos Radio Tiempo. Lisbela también me dice, Ronnie, buenos días. Saludos a Gladys Rojas desde Aruba. Lizeth en sintonía con los clásicos Radio Tiempo. Aldair Mesa me dice desde el barrio El Porfín, escuchando los clásicos Radio Tiempo. Un abrazo, Aldair. Me dice también Lady, Ronnie, buenos días, presente con los clásicos. Dice que quiere escuchar música de Manuel, la canción Quiero Dormir Cansado. Me gusta esa canción, me encanta esta canción. Y mucho más cuando llega el viernes siente uno que como que todo el cansancio de la semana se acumula, ¿no? Y así como quiero dormir cansado y despertar bien, feliz y contento para compartir con ustedes en el sábado y todos los sábados con los clásicos, la historia Radio Tiempo.
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4: Ya tenemos las 7:58 a las 7:58 y todo el tiempo.
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0: Algo de mí, Camilo Sesto, en esta mañana, 8:12 minutos en Los Clásicos. La historia, Radio Tiempo.
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0: 8:12 en Los Clásicos, la historia, Radio Tiempo 96.1. Buenos días para nuestros amigos, para nuestros oyentes Radio Tiempo que dicen presente, conectados con nosotros. Julián Vergara dice presente, súper presente, piloto Radio Tiempo, escuchando Los Clásicos desde mi transporte. Luis Fernando también me dice presente. Roxana dice fiel oyente de mi estación favorita Radio Tiempo, escuchando Los Clásicos. Nancy también dice buenos días desde Charlotte, en Estados Unidos, en Norte Carolina, escuchando Los Clásicos, Radio Tiempo 96.1, saludos. Brenda también me dice presente, escuchando Radio Tiempo todo el tiempo. Rosario me dice fiel oyente de mi estación favorita, escuchando Los 96.1. María Carolina me dice presente, escuchando, o María y Carolina, escuchando Los Clásicos, Radio Tiempo desde su trabajo. Bladys también me dice, Ronnie, buenos días, presente con Los Clásicos, saludos para Elizabeth. Jorge también me dice, yo escucho Radio Tiempo todo el tiempo, conectado con Los Clásicos. Carlos Andrés también me dice, yo escucho Radio Tiempo. José me dice, Ronnie, desde mi casa, hoy descansando y escuchando Los 96.1. William también dice presente, escuchando Los Clásicos, la historia, Radio Tiempo.
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0: Él es el Sol de México, Luis Miguel, en esta mañana de clásicos. Luis Miguel, que lo solicitaba hace unos instantes, Luis, a través de nuestro WhatsApp. Saludos para Verónica Castro, que dice presente, escuchando los clásicos, la historia de Radio Tiempo 96.1. Saludos para Alexa, que me dice, Ronnie, buenos días, presente con los 96.1. Mariluz también dice presente, escuchando Radio Tiempo todo el tiempo.
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0: Saludos también para Liz, que me están diciendo, te invito a Aruba. Dios mío, qué buena invitación. Disfrutar de una vista paradisiaca en esa maravillosa y encantadora isla. Sería un placer despertarse con unos clásicos Radio Tiempo mientras se ve el amanecer. Qué delicia. Mariluz también me dice presente, escuchando Radio Tiempo desde el barrio El Pueblito, acá en mi casa, bueno, acá desde mi trabajo, mejor, en un taller de costura, escuchando los clásicos Radio Tiempo. Saludos, Mariluz, mil bendiciones en tu día laboral y mil bendiciones en tu vida. Rosiris me dice presente, escuchando Radio Tiempo desde Bogotá, un abrazo. Santi también dice desde Bogotá presente, escuchando los clásicos Radio Tiempo. Heidi me solicita música de mocedades. Ella quiere escuchar la canción Eres Tú. Y por supuesto te consentimos con tu canción favorita aquí en Los Clásicos. 8:28 de la mañana, mes de amor y amistad, con Radio Tiempo todo el tiempo.

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0: estos años que me quedan por vivir, que espero y sean muchos, demostraré cuánto amor hay en mi corazón para ti. Es lo que nos dice Gloria Estefan en esta mañana de clásicos, en esta mañana de Tu Historia Radio Tiempo. 8:41, 8:41. Saludos para nuestra amiga Lady, que dice: yo escucho Radio Tiempo todo el tiempo. Iván Alberto también desde Sabana Larga, escuchando la mejor música romántica. El recuerdo de mi vida está en los clásicos. Un abrazo, saludos Iván. Aldair me dice: Ronnie, buenos días, presente con los clásicos Radio Tiempo. Buena programación en esta mañana de clásicos. Rochi también me dice presente, escuchando los clásicos Radio Tiempo. Un abrazo. Juli me dice: Ronnie, buenos días, presente con los clásicos Radio Tiempo. Ana María también dice: yo escucho Radio Tiempo. Joshua, saludos. Me dice Jason también, escuchando la estación que me consiente y me enamora, Radio Tiempo, presente con los clásicos. Jamie también me dice: Ronnie, buenos días, presente con los clásicos Radio Tiempo. Saludos. Y por acá Miriam me dice: Ronnie, por favor, consiénteme con la canción de Juan Gabriel. Pero qué necesidad, pero qué necesidad. Por supuesto que te vamos a consentir. Son los clásicos, es Tu Historia. 8:42, mes de amor y amistad con Radio Tiempo.
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5: Ya tenemos las 8 de la mañana con 58 minutos a las 8:58 y todo el tiempo.
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0: No hay nadie en este mundo como tú. Música de Ana Gabriel, que nos acompaña también en los clásicos en esta mañana de Tu Historia, Radio Tiempo. Saludos para Cristi, que me dice: Ronnie, buenos días, bendiciones, escuchando los clásicos Radio Tiempo. Un saludo para ti, mi querida Cristi, gracias por estar conectada con nosotros en los clásicos. Carolina también me dice: Ronnie, buenos días, presente con mi estación favorita, Radio Tiempo. Majo también dice: presente, escuchando los clásicos, Mi Historia, Radio Tiempo. Saludos para Majo. Por acá me dicen: Ronnie, buenos días, presente con los clásicos Radio Tiempo, escuchando todo el tiempo mi estación favorita. Willington, saludos. Willington dice: quiero que Radio Tiempo me lleve al concierto de Chayanne. Pendiente, Willington, porque en cualquier momento será tiempo de ganar y tú podrás estar allí con nosotros, así como muchos de nuestros oyentes Radio Tiempo. Marta Palacio dice: escuchando Radio Tiempo. Marta Palacio, la que te lleva al espacio, un abrazo. Dice: amo despertar a tiempo un sábado escuchando los clásicos Radio Tiempo. Saludos, Martica. Saludos también para Juan, que dice: buen día, bendiciones para todos. Gracias a Dios por este nuevo día, que será de victoria para todos los que confiamos en Dios. Amén y amén. Desde la Junta Guajira, saludos. Un abrazo grande para ti. Gracias por estar conectado con nosotros desde la Guajira, Carlos Mario. Irma también dice: estoy de relax con mi Radio Tiempo todo el tiempo. Enid, saludos, buenos días, bendiciones. Un abrazo también para ti, linda. Gracias por estar conectada con nosotros. Wendy me dice: rumbo a mi trabajo, rumbo a la oficina, escuchando los clásicos Radio Tiempo. Gustavo también me dice: presente, saludos, escuchando los clásicos, bendiciones para los oyentes Radio Tiempo. Mes de amor y amistad con la estación que te enamora, te consiente, la de los buenos amigos, la del bonito amor, es Radio Tiempo.
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Francis Cabrel con esto que se llama Si algún día la ves. 9 de la mañana, 24 minutos. Una canción que hemos escuchado en algunas versiones. Creo que la más escuchada de esas versiones es en la voz de Sergio Vargas. Originalmente esa canción es de Francis Cabrel. En diciembre del pasado año tuve la oportunidad de escucharla en la voz de un cantante dominicano también, trasladada en versión bachata, llamado Raulín Rodríguez. De hecho, hay varias versiones de esta canción y en República Dominicana suena muy fuerte esa canción o esa versión. Pues por supuesto, por su género bachata. Pero para mí, la mejor versión es esta, la original de Francis Cabrel que escuchamos en esta mañana de clásicos, en esta mañana de tu historia Radio Tiempo. Ya tenemos las 9 de la mañana, 25 minutos, 9:25 en el mes de amor y amistad. Radio Tiempo te enamora y te consiente todo el tiempo. Saludos desde Breslavia, en Polonia. Saludos a Luis Manuel, conectado con nosotros, escuchando los clásicos. Patricia me dice, hola Ronnie, buenos días, escuchando Radio Tiempo todo el tiempo, desde mi trabajo. Diana, saludos. Ani también dice, presente, escuchando Radio Tiempo, desde el municipio de Ponedera. Un abrazo grande para los amigos de Ponedera. Nuestros amigos en el sur del Atlántico que escuchan Radio Tiempo todo el tiempo también, un abrazo.

0: Desde Santa Marta, escuchando Radio Tiempo todo el tiempo. Un abrazo. Por acá me dice Ronnie, presente, escuchando mi estación favorita. Feliz mañana, Dora Álvarez.
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0: Lina Marcela también me dice Ronnie, buenos días, presente con Radio Tiempo. Me dice, consiénteme con música de Miriam Hernández. Y por supuesto que te consentimos con música de tu estrella Radio Tiempo favorita, Miriam Hernández, en los clásicos Radio Tiempo.
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0: Cuando estamos completamente enamorados, cuando hay amor con una persona en específico, se inventa un nuevo lenguaje, un nuevo idioma. Es el idioma que dos enamorados, que dos personas que se aman, no necesariamente desde el enamoramiento o desde una relación sentimental, sino también con amigos, con familia. Empezamos a construir un lenguaje que solamente entienden ese par de personas. Un lenguaje de señas. Una forma de hablar que solamente le interpreta a la otra parte. Pero en el amor, en cuanto a la relación personal, sentimental entre dos personas, ese vínculo grande, majestuoso y maravilloso, cuando se tiene ese lenguaje, pero se termina la relación, ahí muere ese idioma, ahí muere ese entendimiento. Así que aquellas personas que hoy pueden estar sintiendo que se está derrumbando ese amor que sienten, tengan presente que si se separan, ese lenguaje podría fallecer también. Alejandro Sanz y la canción Si tú me miras, en esta mañana de clásicos, en esta mañana de tu historia, Radio Tiempo 96.1. Ya tenemos las 9 de la mañana, 43 minutos, 9:43. Saludos para Alexandra, que me dice: Ronnie, buenos días, presente con Radio Tiempo todo el tiempo. Mónica López también dice: escuchando Radio Tiempo todo el tiempo. Lucy también dice: presente, escuchando Radio Tiempo, la estación que me consiente todo el tiempo, desde Nopsa, Boyacá. Un frío delicioso. Y desde Barranquilla le enviamos un abrazo caluroso a nuestro oyente que se encuentra en Nopsa. Un abrazo grande. Carmen Cantilla también, gracias, desde el barrio Los Ángeles, escuchando los clásicos Radio Tiempo, conectada con Radio Tiempo todo el tiempo. Maye también me dice: Ronnie, buenos días, presente con mi estación favorita, escuchando Radio Tiempo desde casa.
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0: Mi Ladies también me dice: Ronnie, buenos días, presente con Radio Tiempo, quiero escuchar música de Marco Antonio Solís. ¿Y qué tal si escuchamos esto juntos? Se llama Necesito una compañera. 9:44. Escuchas los clásicos. Es tu historia, Radio Tiempo.
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0: Rocío Dúrcal. Estamos al aire en los 96.1 de tu estación favorita, Radio Tiempo. Yo me voy despidiendo, queridos amigos. Los dejo con música de Ricardo Montaner, pero también los dejo en compañía de Moni Arce, que llega para compartir con ustedes. Y luego tendremos el conteo más importante de la semana, las 21X Radio Tiempo, con Julio César Lobo, que estará contándoles las 21 canciones más importantes de esta semana en los 96.1. Mañana tenemos una cita muy especial desde muy temprano con los clásicos, la historia, Radio Tiempo. Chau, chau.
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0: Hoy, 4 de

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4: No existe una mejor manera de iniciar una hora de música que con una invitación de este calibre. El próximo 14 de noviembre tú y yo viviremos ese concierto de Chayanne y obviamente tu Radio Tiempo 96.1 es la emisora que te consiente con tus boletas, con tu boleta, con tu acceso. Eso va a estar increíble y obviamente vamos a estar cantando a todo pulmón todas las canciones de Chayanne, un artista que nos pertenece. Hola, hola, los saludo. Yo soy Moni Arce, me encanta acompañarlos, consentirlos, enamorarlos aquí en Radio Tiempo. Mi WhatsApp está habilitadísimo, 301-3961, para el reporte de sintonía. Ustedes son, recuerden, mis ojitos en las calles de Barranquilla, así que voy a estar escuchando a los pilotos Radio Tiempo que hasta ahora se enamoran con los 96.1. 17, feliz fin de semana con tu Radio Tiempo.
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1: Los mejores oyentes del mundo en el WhatsApp Radio Tiempo 301-3961. Ahí están reportando sintonía en el fin de semana. Mi querida Patricia me dice: Moni, buenos días, preciosa. Escucho Radio Tiempo todo el tiempo desde la Ciudadela Metropolitana, desde Soledad, con un calor, pero feliz, escuchando Radio Tiempo todo el tiempo. Eso me encanta. Néstor Alberto Cruz también está conectado con los 96.1. Carmen Cantillo dice: Moni, desde el barrio Los Ángeles, segunda etapa de Barranquilla, conectada con Radio Tiempo, feliz fin de semana. Feliz, igual. Rocío Porto también, Emir, José Mariano, escuchando Radio Tiempo. Hola Moni, soy Luis. Quisiera... me estaba pidiendo algo de Ricardo Arjona, Ya Sonó Mi Amor. Espero que lo hayas disfrutado y cantado a todo pulmón con Radio Tiempo. Ani Cervantes desde el corregimiento Las Canoas en el Magdalena. ¡Ay, qué rico! Saludo a toda mi gente del Magdalena que escucha Radio Tiempo todo el tiempo.
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0: Tenemos ya las 10:57 minutos.
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2: Tiempo de escuchar muy buena música, algo de Lena Rose, Shakira, Rey, Cristina Aguilera, Ricardo Arjona y mucho más para consentirte en este primer fin de semana de septiembre de Los Break con Radio Tiempo todo el tiempo.
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1: Los mejores oyentes del mundo, reportando sintonía en el WhatsApp 301-3961. Por acá está Carmen Cantillo, desde el barrio Los Ángeles, segunda etapa, Barranquilla, conectada con Radio Tiempo todo el tiempo. Lucy García Moni, desde Ciénaga Magdalena, también estamos en sintonía con los 96.1. Naima también, fieles oyentes. Saludos a Wendy Anillo de parte de Javier Flores, el Negro, escuchando Radio Tiempo todo el tiempo. Adriana Guerrero también, escuchando Radio Tiempo. Anabel Rose, mi querida Sandri Marcela, saluditos desde Santo Tomás, desde Santoto, abrazo, abrazo. Jorge Acosta, Camillando Moni, escuchando Radio Tiempo. Ahí están los mejores oyentes del mundo.
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0: Faye con Azúcar Amargo a esa hora en tu Radio Tiempo, siendo las 11 de la mañana con 50 minutos. Ya vienen las 20 únicas de Radio Tiempo. Estén pendientes, estén pendientes. Estén pendientes porque el conteo está increíble. ¿Cuál será la número uno esta semana? ¿Seguirá Kany García? ¿Destronarán a Kany García? Eso hay que verlo. Recuerda que estamos en el mes de amor y amistad y este mes nos pertenece aquí en Radio Tiempo.
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2: Llegó el sábado, mis amigos, y aquí estamos para acompañarles en Radio Tiempo 96.1 y presentarles el conteo de las canciones más importantes de cada semana. Bienvenidos a las 21icas de Radio Tiempo.
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2: Soy Julio César Lobo, pero no estaré solo. Voy a tener voces de Radio Tiempo aquí también en este programa del día de hoy, entregándonos sus contenidos, entregándonos mucha información. Moni Arce, Joyce Lozano, Víctor Rey. También estaremos dando un recorrido por las principales ciudades del país donde hay una Radio Tiempo, en Cartagena, Sincelejo, Montería, también Medellín, también Cali, donde los DJ jockeys de Radio Tiempo de cada una de esas ciudades va a estar también entregándonos información muy importante. Y pues aquí estamos ya para comenzar nuestra cuenta regresiva. Es un nuevo mes de 21icas en Radio Tiempo 96.1, 5 de septiembre, mes de amor y amistad. Y aquí comenzamos con nuestras dos primeras canciones.
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2: Lugar 21 para Jason Jiménez junto a Maluma con El Corazón.
1: Número 20.
2: Camilo y Cani García con Titanic. Así comenzamos las 21icas de tu Radio Tiempo.
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0: Dos canciones que dan inicio a nuestra cuenta regresiva en Radio Tiempo 96.1, las 21icas, con Jason Jiménez y Maluma en el lugar número 21 con El Corazón, y Camilo junto a Kany García en la posición número 20 con Titán.
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0: Momento de conocer cómo se mueven las estrellas de Radio Tiempo por el mundo, y aquí está Víctor Rey con la agenda en las 21icas.
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3: Hola amigos, ¿cómo están? Feliz sábado de 21icas en tu Radio Tiempo 96.1. Yo soy Víctor Rey, me encanta acompañarles en este sábado de agenda también, de contarles qué es lo que pasa con las estrellas de Radio Tiempo. ¿Dónde andan de concierto? Tú lo sabes primero aquí en tu Radio Tiempo 96.1. Hay que hablar sin duda alguna de David Bisbal, que le dice sí a Colombia. Recordemos que hace casi un mes el terremoto lo agarró aquí en Colombia. Pero David Bisbal le dice sí a Colombia y nos trae su gira. El 21 de octubre estará en el Movistar Arena, una de las citas más esperadas por todos los seguidores en el país. Con su álbum más reciente, Eternos, llegará al Movistar Arena, muy emocionado por reconectar con su público colombiano, que tanto lo ama y tanto lo extrañaba. También se habla de Ana Torroja, la voz de Mecano vuelve a Colombia. Ana Torroja confirmó concierto en Medellín, llegará a nuestro país. Nos alegra un montón que también llegue directamente desde España. El próximo 12 de noviembre en el Teatro Universidad de Medellín, Ana Torroja de concierto. También es noticia el señor Camilo, porque está trabajando mucho, mucho, mucho en este año. Lo veíamos pues de alguna forma quieto, pero estaba preparando el disco y todo el tema. Ya esta semana que está por llegar, pues nos presenta su álbum, que ya nos ha revelado el título, Para Cuando Sean Mayores. Se llama este álbum, que llega el 9 de septiembre a las manos de todos sus fans. Pero lo más importante es que le va tan bien a Camilo, que amplió su regreso a Colombia en conciertos y anunció una segunda fecha para cerrar su gira mundial en Colombia. Recordemos que tenía fecha confirmada para el 11 de diciembre y también le ha ido que abrió una nueva fecha para el 12 de diciembre en el Movistar Arena, después de que, bueno, le fuera tan bien en su primera fecha. Segunda fecha para nuestro país y cierra con broche de oro esta gira maravillosa, que lo va a llevar por diferentes lugares del mundo y que seguro será una gira muy, muy exitosa. Esta es la agenda de tus artistas Radio Tiempo favoritos en las 21icas. Quédense con Julio César Lobo, conociendo las canciones más importantes de la semana en las 21icas de tu Radio Tiempo. Yo soy Víctor Rey, cuídense mucho. Chao, chao.
0: Rey con la agenda de las estrellas Radio Tiempo aquí en las 21icas de la semana.
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0: Los éxitos no se detienen en Radio Tiempo y voy con dos posiciones más.
1: Número 19.
0: Esta canción es tendencia mundial con Karol G, Baby Wow.
1: Número 18.
0: Chayanne, quien estará en concierto en Barranquilla con tu Radio Tiempo. Esta canción se llama Tal vez es amor. Dos canciones en las 21icas de tu Radio Tiempo.
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0: Escuchas Radio Tiempo 96.1, sábado a sábado, después de mediodía te presentamos el conteo de las canciones más importantes, las 20 únicas de la semana, y escuchamos dos canciones. En la posición número 19, Karol G con Baby Wow, y el puesto número 18, Chayanne y Tal Vez Es Amor.
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0: Nos vamos a la ciudad de la eterna primavera y hacemos contacto con Caro Prada en Radio Tiempo Medellín.
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3: Barranquilla, qué alegría saludarte. Soy Caro Prada desde la ciudad de Medellín, acompañándote por Radio Tiempo 96.1. En este mes de amor y amistad, que es la ocasión perfecta para celebrar esas conexiones que hacen especial nuestra vida. Aquí te presento el artista de la semana, Radio Tiempo.
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3: Alejandro Sanz, uno de los compositores y baladistas más grandes de la música en español, ganador de múltiples reconocimientos por su talento,
4: es el artista de la semana.
3: Y es que todo comenzó en Madrid, cuando de joven con una guitarra empezó a conquistar los escenarios locales, hasta que su álbum Viviendo de Prisa 1991 lo catapultó en el mapa internacional.
4: Desde entonces sus letras se convirtieron en sinónimo de poesía y romanticismo.
3: Regalándonos verdaderos himnos generacionales que marcaron nuestras vidas como Amiga Mía y Si Fuera Ella, y no puede faltar el fenómeno mundial que rompió fronteras llamado Corazón.

0: más de 3 décadas de trayectoria, múltiples premios Grammy y una conexión inquebrantable con su público, Alejandro sigue demostrando por qué es un maestro indiscutible de la música en español. Y aquí te cuento en qué anda ahora. Y es que el artista continúa activo en la escena musical, recorriendo distintos escenarios con su tour
1: ¿Y ahora qué?
0: El cual inició en el 2025 y va hasta el 2027. Trabajando en nueva música, el artista mantiene a sus seguidores,
1: ya que todas sus canciones van directo al corazón.

0: soy Alejandro Sanz y yo escucho Radio Tiempo todo el tiempo.
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2: Nos vamos con la posición número 1 de las 21icas de la semana, una canción que se lanzó el 7 de agosto de este 2026
3: y que cautivó a nuestros oyentes Radio Tiempo.
2: Siguiendo por la misma línea de Alejandro Sanz, pero esta vez acompañado del mexicano Eden Muñoz, nos presenta
3: Yo Era Poesía.
2: Una canción que hoy se toma el primer lugar de las 21icas de la semana en Radio Tiempo Medellín.

0: placer acompañarte en las 21 de Radio Tiempo, deseando que este nuevo mes llegue cargado de amor, de amistad, de buenos y muchos motivos para sonreír. Soy Caro Prada desde la ciudad de Medellín, invitándote a escuchar la emisora que te consiente todo el tiempo. Radio Tiempo Barranquilla 96.1.
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1: De lujo ese artista de la semana en Radio Tiempo 96.1. La información desde Radio Tiempo Medellín en estas 20 únicas de hoy.
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1: Les tengo más música en las 20 únicas.
2: Número 17.
1: El trío mexicano Reik, esta canción se llama Háblame de ti.
2: Número 16.
1: El colectivo 4AM Tapes hace parte de nuestro conteo en la posición número 16 con esta canción Bonita, Bonita. Dos canciones más en las 20 únicas de tu Radio Tiempo.
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0: Dos canciones más en nuestro conteo de las 20 únicas en Radio Tiempo 96.1, lugar 17 para Rake con Háblame de Ti y el 16 para 4AM Tapes con Bonita Bonita.
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0: Buen momento para hacer un flashback, nos vamos al pasado, vamos a recordar una canción que hoy es un clásico pero que también fue número uno en la historia de las 20 únicas. Y por eso llega Joyce Lozano.
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3: Hola, hola, ¿cómo están ustedes, queridos amigos Radio Tiempo? En este sábado de 20 únicas, las mejores canciones están aquí, en este recuento. Cada tarde arrancamos con las 20 únicas de Radio Tiempo. Soy Joyce Lozano y me encanta compartir con ustedes algunas de estas canciones que hace algunos años tocaron el primer lugar de las 20 únicas de Radio Tiempo. Y en esta oportunidad quiero llegar a 2004, finalizando este año 2004, hace 22 años. Es mucho tiempo, no lo había visto así. Una canción nos conquistó, nos enamoró, con tres chicos nuevos que venían muy tímidamente a regalarnos algo de los nuevos sonidos que estaban impactando en esta década del 2000. Les estoy hablando del grupo Rake, mexicanos. Llegaron y estuvieron acompañándonos aquí a los oyentes de Radio Tiempo. Nos regalaron su música en vivo. Disfrutamos de esa forma de hacer el pop de una forma, digamos que una nueva generación empezaba a consumir este tipo de pop. Y esta canción, su primer sencillo, fue su debut, fue su lanzamiento y hasta hoy una de las canciones más importantes dentro de estos 22 años de carrera. Les estoy hablando de Yo Quisiera, esta canción que conquistó el primer lugar de las 20 únicas de Radio Tiempo en el 2005, de un álbum en donde llamado Rake se mostraba lo nuevo, el pop alternativo, algo de la balada romántica, en fin. Yo Quisiera se lanzó en el 2004 y el álbum fue en el 2005, aunque la canción logró estar en el primer lugar de las 20 únicas arrancando el 2025. Si es que con esta canción les doy la bienvenida a esta número uno en las 20 únicas de Radio Tiempo con el grupo

Sé que muchos, muchos se enamoraron con esta canción, la dedicaron y sigue siendo esa carta magna en momentos muy parecidos de los que muestran allí con esta canción los chicos de Reyke, que por cierto están también haciendo lanzamiento a través de redes sociales de su nueva producción, mostrándonos poco a poco todo este material que ya pronto lo tendremos completo, y además se preparan también para hacer nuevamente gira y de seguro que tocarán nuestro país, otros puntos, porque ya han estado también en Bogotá acompañándonos. Con Reik estamos en estas 21icas de Radio Tiempo con una canción que fue número uno, Yo Quisiera.

0: Muy buen clásico con Joyce Lozano en las 21icas de Radio Tiempo. Así fuimos conociendo a los Rake, que hasta el día de hoy nos siguen entregando todo su talento en Radio Tiempo.
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0: Seguimos avanzando y abordamos dos canciones más en las 21icas de Radio Tiempo.
1: Número 15.
0: Tercera generación de talento con Alex Fernández, Loco por Volverte a Ver.
1: Número 14.
0: Una canción que aún hace parte de esos bailes hermosos en familia con Chayanne, Tiempo de Vals. Dos canciones más en las 21icas de tu Radio Tiempo.
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0: al aire las 21 de tu radio tiempo, el conteo de las canciones más importantes, las más sonadas, las más pedidas por ustedes aquí en Radio Tiempo, y escuchamos dos canciones. En el puesto número 15, Alex Fernández con Loco por Volverte a Ver, y en el lugar número 14, Chayanne con Tiempo de Vals.
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0: Buen momento para irnos a la sabana, y llega Robert Moreno desde Radio Tiempo Montería y Sincelejo con toda la información en las 21.
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3: Hola Julio, feliz de estar aquí, siempre conectado con ustedes, la cita que me encanta cumplir cada sábado en las 21 Radio Tiempo. Soy Robert Moreno desde Radio Tiempo Montería 104.5 para hablar de esa canción más importante de esta semana, actualizarnos en el mundo de la música y por supuesto contar esas historias convertidas en canción en las voces de nuestras estrellas Radio Tiempo.
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3: Y si hay estrellas Radio Tiempo que siempre tienen la oportunidad de transmitir tanto con su música, uno de ellos es Franco De Vita.
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3: Las letras de sus canciones parece que te estuvieran hablando, o que quizás contaran la historia de muchos oyentes Radio Tiempo o de algunos conocidos.
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3: Pero una canción con un mensaje muy poderoso es No Basta. Él nos habla del proceso de composición de esta canción.
6: No basta, no te lo vas a creer. Yo tenía un par de días luchando con la melodía. Ya. Primero era la historia de amor, no basta, no sé qué. No me gustaba. Después fue la historia de un chico con problemas con droga y tampoco me gustaba. Y al tercer día salí al cine. Estaba haciendo la cola para comprar el ticket del cine y me vino todo el primer verso a la cabeza. No basta traerlo al mundo porque es obligatorio, porque son la base del matrimonio, porque te equivocaste la cuenta. Total que nada, salí corriendo para mi casa, pero todo el primer verso fue impresionante, como si alguien me lo hubiera dictado. Probablemente No Basta, por supuesto, sale en principio de que yo lo viví en carne propia, esa ausencia, ¿no? Pero también la preocupación siempre de los niños. Yo creo que de ahí parte todo. Porque si sabemos educar, amar a

0: próxima semana estaré aquí listo para contarles la actividad musical, hablar de las estrellas Radio Tiempo y disfrutar de buenas canciones. Continuamos con el conteo más importante de la radio en Colombia, las 20 únicas Radio Tiempo.
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2: Y así con Robert Moreno desde Sincelejo y Montería nos enteramos de cómo compuso Franco de Vita esta hermosa canción aquí en las 20 únicas de tu Radio Tiempo.
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2: Los éxitos, las canciones, las emociones no se detienen en tu Radio Tiempo.
1: Número 13.
2: Versión renovada y contemporánea de este super éxito que hace Marco Antonio Solís, pero aquí lo escuchamos con Morat, se llama Tu Cárcel.
1: Número 12.
2: Karim León se viene con Desde que te tengo. Dos canciones más en las 20 únicas de tu Radio Tiempo.
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0: Son las 20 únicas de tu radio tiempo, el conteo de las canciones que más pides, que más solicitas y que por supuesto son las que más suenan cada día y todo el tiempo en Radio Tiempo. Y escuchamos en la posición número 13 a Morat con Tu Cárcel y el número 12 para Karin León con Desde que te tengo.
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0: Me voy a una pausa cortita de comerciales, pero ya regreso con más en estas 20 únicas de tu Radio Tiempo 96.1. No se muevan.
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4: Ya tenemos la 1:05 minutos, a la 1:05 y todo el tiempo.
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10: Y así estamos de vuelta con ustedes en las 21 de Radio Tiempo 96.1. En la hora anterior, escuchamos desde la posición número 21 hasta la número 12 de la semana. Vamos a retomar inmediatamente nuestro conteo para seguir presentándoles más éxitos de estas 21 de hoy. Aria Vega se queda con el lugar número 11 esta semana en Radio Tiempo. Chévere. Andrés Cepeda llega con su éxito, tú en la posición número 10, en esta semana, en las 21 de tu Radio Tiempo.
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0: sábado a sábado presentamos a ustedes el conteo de las 20 únicas en Radio Tiempo. Después de mediodía tenemos esta cita con ustedes y escuchamos dos canciones en la posición número 11, Aria Vega con Chévere, y el lugar número 10 con Andrés Cepeda y su éxito Tú.
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0: Nos vamos a la fantástica. Llega Nicolás Serge desde Radio Tiempo Cartagena, aquí a las 20 únicas.
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3: ¿Qué tal, amigos de Radio Tiempo Barranquilla? Yo soy su amigo de siempre, Nicolás Serge Vendríez, y aquí les traigo el informe de las 20 únicas de la semana en Cartagena.
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3: Luis Ángel, nacido en Argentina pero radicado en México, es uno de los intérpretes más destacados de la balada de los 80s. Una de sus grandes composiciones fue la canción Lluvia.

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0: Y hablando de las 21icas, Fonseca, al lado de su amigo Juanes, alcanza el primer lugar con su canción Antes que el tiempo se vaya.
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0: Yo soy su amigo de siempre, Nicolás Sergio Vendríguez, y los invito a escuchar Radio Tiempo todo el tiempo. Que la pasen bien. Chao.
1: La hemos cantado, la hemos dedicado y la hemos bailado también. Gran éxito con Luis Ángel y con Eddie Santiago en tu Radio Tiempo. Estas son las 20 únicas con Nicolás Sergedes de Cartagena.
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1: Seguimos avanzando en estas 20 únicas de hoy aquí en tu Radio Tiempo.
2: Número 9.
1: España y México, Alejandro Sanz, Carin León, El Vino de tu Boca.
2: Número 8.
1: Colombia y México, Karol G, Marco Antonio Solís, Coleccionando Heridas. Dos canciones más en las 20 únicas de tu Radio Tiempo.
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0: Noticias, Radio Tiempo 96.1. A esta hora presentamos las 20 únicas de la semana. Escuchamos en la casilla número 9 Alejandro Sanz junto a Karim León con El Vino de Tu Boca. Y en el número 8 Marco Antonio Solís junto a Karol G con Coleccionando Heridas.
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0: ¿Qué pasa en las redes sociales? ¿Qué es lo que genera más likes? ¿Qué es lo que más comparten? Esto es lo más viral de la semana. Y aquí está Moni Arce en las 20 únicas.
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3: Hola, hola, mi querido Julio. Aquí andamos listos para hablar de lo más viral de la semana. Y arrancamos con noticias espectaculares. Colombia rompió en los premios Juventud 2026 el pasado jueves 3 de septiembre. Shakira, Karol G y el debut histórico de Aria Vega prendieron la fiesta en Marbella, España. La gran sorpresa y orgullo de la noche fue para la barranquillera Aria Vega, quien se llevó a casa el premio a la nueva generación femenina. La nena de Quilla se subió al escenario con el corazón en la mano para dedicarle este logro a su mamá.
4: Este se lo quiero dedicar a la mujer que me enseñó a ser mujer. Mami, yo sé que estás viendo esto y tú me diste la raíz de todo lo que soy hoy. Me diste mi feminidad. Me diste mi cultura, que es lo más especial que carga mi música hoy por hoy. Gracias por hacerme caribeña, por hacerme barranquillera y por hacerme costeñita. Este es para ti.
3: Y por si fuera poco, Aria Vega se adueñó del escenario por primera vez en estos premios con un show brutal, cantando en vivo, chévere, to y cule poco.
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3: Por otro lado, las jefas del juego siguen dando de qué hablar. Shakira y Karol G también se llevaron premios en la noche del jueves. Shakira demostró que sigue estando en la cima del mundo al llevarse 3 estatuillas, incluyendo a mi track favorito por la canción Die Die junto a Burna Boy. Mientras tanto, Karol G no se quedó atrás y sumó 2 premios más a su colección. Mejor álbum del año por Tropi Coqueta y mejor canción urbana con Verano Rosa. El junte perfecto que tiene con su ex, el mismísimo Faye. Pero también otros colombianos fueron ganadores. Gracie activó el modo rumba llevándose el premio al mejor dance track por la canción Ya Pa' Qué. Maluma se quedó con el premio mejor canción pop urbana gracias a su éxito Bronceador. Y los chicos de Morat ganaron en mejor canción pop rock con el título Sin Ti. Colombia volvió a dejar claro que en cuestión de ritmo, sabor y temazos, no hay competencia. Hasta aquí lo más viral de la semana, mi querido Julio César Lobo. Siga usted con el conteo más importante de la semana, las 20 únicas de tu Radio Tiempo.
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0: Excelente y completa información de lo más viral de la semana en Radio Tiempo con Moni Arce, aquí en las 20 únicas.
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0: La música no se detiene y vamos con 2 canciones más.
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0: El parcero Juanes se ubica en la posición número 7 esta semana con Una Noche Contigo.
1: Número 6.
0: Karim León junto a Alejandro Fernández, la canción se llama Me Está Doliendo. 2 canciones más, las 20 únicas de tu Radio Tiempo al aire.
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0: Esta es Radio Tiempo 96.1 y estas son las 21icas de la semana. En la posición número 7 acabamos de escuchar a Juanes con Una Noche Contigo. Y el lugar número 6, Alejandro Fernández, Carin León con Me Está Doliendo.
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0: Nos vamos directamente a la Sultana del Valle y David Silva está en Radio Tiempo Cali con toda la información.
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3: Radio Tiempo es Colombia. Un gran saludo para todos los oyentes de Radio Tiempo en la ciudad de Barranquilla. Aquí estoy acompañándoles desde Cali. Soy David Silva. Tiempo además de contarte cuál es nuestro himno de la semana.
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3: Nuestro himno de la semana. En este mes de amor y amistad, Kany García nos recuerda que hay amores que llegan para quedarse. Esta canción es perfecta para dedicarle a la persona que queremos tener en nuestra vida, como esta canción lo dice, para siempre.

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1: La canción más importante en tu Radio Tiempo, Cali 89.5, es para Kany García. Esta canción es A la niña que

0: estamos en un mes muy especial donde podemos expresar lo que sentimos con la música de Radio Tiempo todo el tiempo. Feliz mes de amor y amistad. Feliz inicio de este mes que espero sea inolvidable, muy bendecido para cada uno de los oyentes que nos escuchan siempre en Radio Tiempo todo el tiempo. Desde Cali en los 89.5 soy David Silva, te deseo un feliz fin de semana, que no te falte nunca la música de Radio Tiempo todo el tiempo. Quédate con las 21icas, chao.
1: Hermoso himno de la semana con Cani García en Radio Tiempo 96.1. Es David Silva desde Radio Tiempo Cali.
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1: La cuenta regresiva de las 21icas sigue su curso en esta tarde de sábado.
2: Número 5.
1: Es para Capo junto a Camilo. La canción se llama Esta es tu casa, nena.
2: Número 4.
1: Chayanne, que estará de concierto en Barranquilla el próximo mes de noviembre. Se ubica en la posición número 4 con Un siglo sin ti. Dos canciones más en las 21icas de tu Radio Tiempo.
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0: es así como cada mediodía de sábado tenemos esta cita para escuchar las canciones más importantes en Radio Tiempo 96.1. Escuchamos dos canciones, lugar número 5 con Capo junto a Camilo, Esta es tu casa nena, y Chayanne, nuestra estrella invitada este año 2026. El concierto del año es definitivamente este, Un siglo sin ti, lugar número 4. Nos montamos en esta máquina del tiempo y recordamos una canción que fue número uno en la historia. Llega Joyce Lozano a las 21.
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2: Y ahora retrocedemos el tiempo un poquitititico más. Nuestra máquina llega hasta 1984. En este mes de agosto de 1984, Emmanuel hace el lanzamiento de un álbum muy importante dentro de su carrera. Este álbum llamado Emmanuel, en donde encontramos una canción que también tocó el primer lugar de las 21 de Radio Tiempo. Trabajó con dos de sus más importantes colaboradores, compositores, el señor Manuel Alejandro y Ana Magdalena. El sencillo sale precisamente para 1984. La letra habla de un hombre que descubre las intenciones de un supuesto amigo que quiere quitarle su pareja. Pues es una temática a veces no acostumbrada dentro de las canciones, pero fíjense que él advierte con seguridad de que ella no le corresponde. Pobre diablo, ese amigo, y qué tal que fuese amigo de verdad. Pues aquí está esta canción que quiero recomendarles a ustedes y que tocó el primer lugar de las 21 de Radio Tiempo con Emmanuel. Ya les voy a contar porque Emmanuel se prepara para hacer algo muy especial en estos 50 años que está celebrando de carrera. Aquí está una canción que llegó al número uno de las 21 de Radio Tiempo 1984, Emmanuel, Pobre Diablo.

Y fíjense ustedes que Emmanuel se prepara porque está celebrando 50 años de carrera en este 2026. Ya por allá en marzo hizo pues toda la parte de recordar esos inicios en su carrera, pero ya todo está listo porque el próximo 2 de octubre de 2026, para celebrar su carrera de 50 años, su trayectoria musical, Emmanuel tiene todo listo. Emmanuel Sinfónico, fortísimo. Es un álbum que le ha permitido estar en Estados Unidos y se fue a Glasgow para trabajar allá. Incluye 17 canciones que transforman sus himnos clásicos. Combina la música de una gran orquesta. Imagínense ustedes una sinfónica allá en Glasgow.

0: Emanuel, un número uno en la historia en Radio Tiempo con Joyce Lozano, a esta hora en las 21.
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0: Entramos a la zona de las tres canciones más importantes al podium de esta semana y encontramos en el puesto número 3 a Carlos Rivera junto a Alejandro Fernández, Sin Despedida.
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0: Y el lugar número 2 es para Cani García. La canción se llama La Niña que Fui. Estas son las 21 de tu Radio Tiempo.
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3: Ya tenemos las 2:04 a las 2:04 y todo el tiempo.

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14: Qué alegría estar todos los sábados con ustedes en las 20 únicas de Radio Tiempo 96.1. Escuchamos dos canciones más haciendo parte de ya nuestro último bloque antes de llegar a la número 1 de esta semana. Puesto número 3 con Alejandro Fernández junto a Carlos Rivera, Sin Despedida. Y el puesto número 2 es con Kany García, A la Niña que Fui, que estuvo en el primer lugar la semana pasada. Hay un nuevo número 1 y lo vamos a conocer inmediatamente. Esta es la canción más importante esta semana en Radio Tiempo, la número 1, la que ustedes más piden, la que más solicitan, la que más dedican, y la hace Yamis Abdi junto a Alejandro Sanz y se llama Cuéntame. Número 1 en las 20 únicas en tu Radio Tiempo.
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0: es la número uno en las 21icas de tu radio Tiempo 96.1 para esta semana. Yamis Afdi, Alejandro Sanz, Cuéntame.
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0: Soy Julio César Lobo y me encantó acompañarles en estas 21icas de hoy sábado 5 de septiembre de este año 2026 aquí en Radio Tiempo.
1: Las

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5: A las 3:58 y todo el tiempo, yo escucho Radio Tiempo.
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5: A las 4:58 y todo el tiempo, yo escucho Radio Tiempo.

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5: Ya tenemos las 5:55, las 5:55 y todo el tiempo.
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2: Son las 6 en punto.
3: Son las 6 en punto.
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desesperada hoy está buscando a alguien que le invite una copita, por lo menos en una noche de copas que apenas comienza, ¿verdad? Porque apenas calentamos motores. Ella se llama Marta Sánchez. Ella está buscando desesperadamente a alguien que le invite. Está bien, ¿ah? Marta está bien. Sí, todavía. Claro. A sus papeles. Por Dios.

0: aquí estamos, preparados para todos ustedes. Una noche mágica va a ser hoy seguramente, una noche llena de grandes emociones. Así que esperamos pasarla súper rico, consentirlos también. Y de paso, ponernos a brindar, cualquiera que sea el motivo. Hay motivos hoy, ¿no? Estamos en el primer sábado de septiembre. En septiembre ya comienzan los breaks, ya nosotros comenzamos a disfrutar de el cierre prácticamente de lo que ha sido este año 2026. Se pone interesante la cuestión ahora. Así que ambiente también hay. Los espero, 301-3096-1. Cuéntenme por ahí qué están haciendo, dónde andan, por quién o con quién quieren brindar. Y yo los saludo inmediatamente, ¿vale? Calentemos motores, es noche de copas en tu Radio Tiempo.
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1: Es una noche de copas del sábado. Estamos calentando motores a una. Hey, ¿qué tal si nos vamos con algo que dice antes de ver el sol, Hoy es noche de copas. Sábado con tu Radio Tiempo.

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1: En Noche de Copas tenemos ya a las 7 en punto, 7 en punto en Noche de Copas.
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